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3: 6:01 p.m. Yo soy José Cortés y continuamos hablando de esas formas de demostrar amor. Y quiero que pienses en esa forma peculiar, esa forma única que tienes para demostrarle a esa persona todo ese amor que sientes por ella. Y es que, te lo decía, cada quien tiene una forma linda de demostrarle a esa persona que la ama. Formas espontáneas, formas inesperadas, formas divertidas. Y todas cuentan, así que ¿cuál es tu forma favorita de demostrarle a tu pareja lo que sientes por ella? Cuéntamelo a través del talkback de la aplicación de iHeartRadio. Y recuerda siempre guardarme en tu memoria de iHeartRadio para que cada vez que abras la aplicación puedas disfrutar de la tarde aquí conmigo en la frecuencia del amor, Amor 92.5. Y en digital a través de iHeartRadio. Yo soy José Cortés. No te vayas, que te quiero compartir una de esas formas poco comunes que tenía para demostrarle mi amor a una persona importante para mí.

Que nos alcance la vida para amar. Con los años que me quedan, canta Gloria Estefan, aquí en Amor 92.5, solo música romántica, y en digital a través de iHeartRadio. Yo soy José Cortés y hoy hablamos de formas distintas, formas únicas, formas personales de demostrarle a esa persona lo que sentimos por ella. Y sí, digo formas peculiares porque la realidad es que cada quien es libre de reinventarse nuevas formas para demostrarle todo nuestro amor a esa pareja especial. Y por supuesto que quiero contarte una forma algo peculiar que yo tenía de decirle a mi pareja que la amaba. Es una forma que nació de un viaje algo aventurero en el que tuve la suerte de encontrarme con muchísimas personas de las que aprendí también muchísimo. Y hablándoles ilusionado de mi pareja, un gran amigo, uno que sabe maya, me compartió una frase muy hermosa, precisamente en maya, para decírsela a mi novia. Y ahí me tienes a mí aprendiéndome la frase, anotándola en todos lados para que no se me olvidara. Y cuando llegué a casa después de un par de semanas de viaje, lo único que pude decirle fue techo hatsu tsiling kushtal. Sí, yo sé, suena trabalenguas. Ella también puso una cara de no entender qué estaba pasando y solo le dije la realidad, una forma de decir en maya, eres lo más bonito que tengo en mi vida. Para ti, ¿cuál es esa forma, tu forma favorita de demostrarle a tu pareja lo que sientes por ella? Cuéntamelo a través del talkback de la aplicación de iHeartRadio y quédate conmigo aquí en Amor 92.5, solo música romántica, y en digital a través de iHeartRadio. Soy José Cortés y tengo un audio que compartirte y, ¿por qué no?, contarte acerca de nuestro siguiente taller entre amigas, porque ya está muy cerca y quiero que lo vivas conmigo, así que quédate conmigo.

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4: 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Son bien abierto para aprender a soltar eso que ya no nos sirve y crecer juntos con este taller entre amigas de Amor 92.5, solo música romántica. Ahí nos vemos.

0: Terminada canta Yuridia, aquí en Amor 92.5, solo música romántica, y en digital a través de iHeartRadio. Yo soy José Cortés y me quedo contigo hasta las 8 de la noche para platicar. Y es que hoy hablamos de esas formas de demostrarle a nuestra pareja todo lo que sentimos por ella. Y sí, quiero agradecerte cada historia, cada comentario que me haces llegar a través del talkback de la aplicación de iHeartRadio y también a través de mis redes sociales. Me encuentras como José Cortés en Amor y yo siempre estoy aquí para ser tu cómplice. Y quiero que escuchemos juntos un mensaje que me hace llegar mi queridísima Mariana Arroyo.
1: Hola, José Cortés, ¿cómo estás? Muy buenas tardes. Voy llegando aquí a saludarte y a escucharte. Espero te encuentres muy bien. Que pases una bonita tarde. Cuídate mucho. Te mando un fuerte abrazo. Con mucho cariño. Se te aprecia, se te quiere. Sabes que eres un gran locutor y un gran amigo.
0: Mi queridísima Mariana, por supuesto, siempre va el saludito, siempre va el abrazo. Y hoy hablamos justo de esos detalles, esa manera en la que le decimos a esa persona cuánto la queremos. Y mi querido José Aldama también tiene su mensaje y te lo quiero compartir. Creo que se lo demuestro justo con detalles, como ella entra muy temprano a trabajar varias veces. A la semana me levanto antes para prepararle el desayuno y dejarle listo el café. También me gusta sorprenderla con escapadas un día a algún lugar que nos guste. Simplemente salir a cenar sin que haya una fecha especial. Es que de eso se trata el amor, de cultivarlo todos los días, mi querido José. Así que qué bien que te atrevas a hacerlo. Te mando un abrazo grande, grande. Quédate conmigo aquí en Amor 92.5, solo música romántica, y en digital a través de iHeartRadio. Yo soy José Cortés. Quédate, que hoy hablamos de esas maneras bonitas que tenemos para demostrarle cuánto amamos a nuestra pareja.

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Nuestro amor canta RBD. Ya son las 6:46 PM. Soy José Cortés y te acompaño a través de Amor 92.5, solo música romántica, y en digital a través de iHeartRadio. Oye, y esta tarde hablamos de esas formas únicas que tenemos para demostrarle a nuestra pareja todo ese amor que le tenemos. Y es que el amor muchas veces se mide en esas pequeñas cosas que hacemos casi sin darnos cuenta. Un ya comiste, un abrazo cuando llega el final del día, o quizá fue un día complicado. Ese escuchar con atención, preparar un café, tomar la mano de la persona que amamos, o simplemente estar ahí cuando más lo necesita. A veces damos por hecho que la otra persona sabe cuánto la amamos, pero nunca está de más recordárselo. Quizá dedicar un mensaje, unas palabras de cariño, una mirada, un beso. Y es que el amor hay que vivirlo, hay que expresarlo y sobre todo hay que demostrarlo. Porque las palabras son importantes, pero las acciones son las que se quedan en el corazón. Así que no esperes más, no esperes una fecha importante para decir te amo, para abrazar. Hazlo hoy, hazlo siempre. Y nunca te canses de inventar nuevas formas de demostrarle cuánto la amas, cuánto lo amas a esa persona especial. Oye, gracias por estar conmigo aquí en Amor 92.5, solo música romántica, y en digital a través de iHeartRadio. Yo soy José Cortés. No te vayas, quédate, que ya viene la hora de Luis Miguel. Y yo quiero ser tu cómplice, porque el buzón ya está abierto.

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3: 7:01 p.m, el momento perfecto para que tú y yo abramos juntos el buzón de la hora de Luis Miguel. Yo soy José Cortés y te doy la bienvenida a esta hora tan romántica en la que te pido que le dediques una canción a esa persona con la que esa historia que soñaste no pudo ser. Quiero que te atrevas a decirle: lo nuestro terminó, pero contigo te llevas todo mi amor, todo lo que sentí por ti, todo lo hermoso que quería construir a tu lado. Díselo con una canción de Luis Miguel a través del talkback de la aplicación de iHeartRadio. Ese micrófono blanco sobre un circulito rojo, ese es nuestro talkback. Oye, guárdame en tu memoria de iHeartRadio para que cada vez que abras la aplicación disfrutes de Amor 92.5.
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3: Y en digital a través de iHeartRadio. Yo soy José Cortés. No te vayas, quédate, que entregamos juntos el corazón porque el buzón ya está abierto.

Si te vas en esta la hora más romántica, la hora de Luis Miguel. Soy José Cortés y te acompaño a través de Amor 92.5, solo música romántica. Y en digital a través de iHeartRadio. Oye, a mí me encanta siempre entregar el corazón a tu lado. Recuerda que puedes enviarme un mensaje con lo que tú quieras dedicar a través del talkback de la aplicación de iHeartRadio y también a través de mis redes sociales. Me encuentras como José Cortés en Amor. Y siempre estoy aquí para dedicar cada palabra que viene del corazón contigo. Y es que mi querida Mariana Castillo tiene un mensaje que definitivamente te quiero compartir. Dice así: José, dedica una canción para Daniel. La verdad es que me hubiera encantado que nuestra historia terminara diferente, pero la vida tiene otros planes para nosotros. Hoy ya no hay reproches ni enojos, solo el recuerdo de todo lo bonito que vivimos. Contigo se queda una parte muy importante de mi corazón y todos esos sueños que alguna vez imaginé para los dos. Mi querida Mariana, este mensaje me llega directo al corazón porque muchas veces nos quedamos con tantos sueños, con tanto amor entre las manos y no sabemos qué hacer con él. Quizá la opción es darnos ese amor a nosotros y aprender a sanar. Te mando un abrazo muy, muy grande. Quédate conmigo aquí en Amor 92.5, solo música romántica y en digital a través de iHeartRadio. Yo soy José Cortés. No te vayas, que el buzón sigue abierto para que tú y yo entreguemos latido a latido el corazón.

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2: 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Recuerda llevar libreta y pluma, tu tapete, agua, ropa cómoda y el corazón bien, bien abierto para aprender a sanar todo aquello que ya no nos sirve, aprender a crecer juntos con este taller entre amigas de Amor 92.5, solo música romántica.

7 de la tarde con 28 minutos. Soy José Cortés y te acompaño en Amor 92.5, solo música romántica. Y en digital a través de iHeartRadio, a disfrutar de esta hora de Luis Miguel y entregar el corazón, porque me encanta ser tu cómplice. Recuerda que puedes enviarme un mensaje a través del talkback de la aplicación de iHeartRadio. Ese micrófono blanco sobre un circulito rojo, ese es nuestro talkback. Y tengo un mensaje de mi querido Eduardo Ramos y te lo quiero compartir. Dice así: José, quiero que me ayudes a dedicarle una canción a Carla. Pensé muchas veces que íbamos a envejecer juntos y todo lo que soñábamos se iba a cumplir, pero no fue así. Aún así, nunca voy a arrepentirme de haberla amado. Hoy cada quien sigue su camino, pero quiero que sepa que con ella se quedó una parte de mis ilusiones y todo el amor que siempre sentí por ella. Mi querido Eduardo, ay, qué complicado es a veces cuando esos anhelos, esas ilusiones no pueden ser. Pero lo cierto es que debemos agradecer ese amor que vivimos con todo el corazón. Oye, te mando un abrazo muy, muy fuerte. Quédate conmigo aquí en Amor 92.5, solo música romántica. Y en digital a través de iHeartRadio. Yo soy José Cortés, tu cómplice en esta hora de Luis Miguel. Para que juntos entreguemos el corazón, porque el buzón sigue abierto.

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somos novios en esta hora de Luis Miguel aquí en Amor 92.5, solo música romántica y en digital a través de iHeartRadio. Yo soy José Cortés y me encanta siempre ser tu cómplice para entregar el corazón. Recuerda que puedes enviarme un mensaje a través del talkback de la aplicación de iHeartRadio y también a través de mis redes sociales. Me encuentras como José Cortés en Amor y yo siempre estoy aquí para ser tu cómplice, como ya lo soy de mi querida Rosa del Valle, que tiene un mensaje que te quiero compartir. Dice así: José, dedícale una canción a Javier. Hay amores que simplemente no están destinados a quedarse, aunque uno lo quiera con todo el alma. Me costó mucho aceptar que lo nuestro había terminado, pero hoy entiendo que también hay que saber soltar. Mi querida Rosa, mensaje breve, pero un mensaje muy poderoso, porque efectivamente muchas veces tenemos que aprender a soltar, a dejar ir a esas personas que no quisieron quedarse a nuestro lado, que no pudieron quedarse a nuestro lado, y valorar todo lo que somos. ¿Y por qué no? Aprender a sanar y a seguir buscando ese amor que se quede con nosotros. Te mando un abrazo muy muy grande, quédate conmigo aquí en Amor 92.5, solo música romántica y en digital a través de iHeartRadio. Yo soy José Cortés, no te vayas, que te quiero compartir un poema para decirle a esa persona con la que esa historia de amor no pudo funcionar un breve pero sincero adiós.

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1: Estás en la hora de Luis Miguel en Amor 92.5, solo música romántica. Y en digital a través de iHeartRadio. Yo soy José Cortés y esta noche yo quiero invitarte a que dediques un poema para esa persona con la que esa historia de amor no pudo funcionar. Atrévete a decirle: estarás entre las páginas de mi libro, te hallarás reflejado en cada verso, no por haber sido mi gran amor, pero sí por haber sido el último. Con nuestra historia se cerró el capítulo de una obra sin fin y sin nombre. Cada palabra quedará borrada y será con hilos de oro que te recordaré, estampado sobre el papel, dibujado con trazos perfectos, armoniosos, únicos. No pudo ser. Solo quedará grabada en el recuerdo, encerrada en un libro sin título, mi libro para ti, sin nombre, algo bello que no pudo ser. Oye, atrévete siempre a dedicar el corazón entero en esta hora de Luis Miguel, en Amor 92.5, solo música romántica, y en digital a través de iHeartRadio. Yo soy José Cortés y tenemos una cita muy especial el día de mañana, desde las 2 de la tarde y hasta las 8 de la noche. Por ahora solo me resta pedirte que nunca te canses de entregar todo el corazón, porque recuerda, toda declaración de amor es urgente.

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1: ¿Y cómo se suelta? Observa el sufrimiento de querer algo y no tenerlo. Date cuenta de tu ansia, de tu irritación, de tu ira. Hazlo sin juzgarte. Acepta la realidad tal y como es. Acuérdate que tener todo lo que quieres no siempre está en tu control. Renuncia a esa obsesión. Deja ir sin aferramiento. Libérate de ella. Descansa en el alivio de soltar. Haz lo que tengas que hacer, pero hazlo sin expectativas. Soltar no significa resignarse. Muévete con mayor ligereza. Este tipo de alivio no depende de nada externo. Es accesible en todo momento, muy liberador, así que vale la pena intentarlo. ¿No lo crees?
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2: 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Radio.
3: ¿Margarina o mantequilla? Aunque pueden parecer iguales y usarse para preparar muchos alimentos, tienen diferencias importantes.
4: Su origen, composición y características no son las mismas. Por eso, antes de elegir, infórmate con el estudio de calidad que Profeco les hizo a estos productos.
3: Y en la sección Consuminis, descubrirás una nueva forma de consumir sin tener que gastar. Intercambia, juega y comparte.
4: Una forma sencilla de aprovechar todas esas cosas que hace mucho ya no usas, que están en buen estado y que otra persona puede estrenar.
0: Revista del Consumidor.
3: El Laboratorio Nacional de Protección al Consumidor analizó 43 productos, 28 mantequillas y 15 margarinas para conocer su calidad y verificar que cumplan con la información que ofrecen.
4: Pero antes de conocer los resultados, la química Margarita Gómez Sánchez nos explica qué diferencia una mantequilla de una margarina.
5: Hola, ¿qué tal? Soy la QFB Guadalupe Margarita Gómez Sánchez y estamos en el Laboratorio Nacional de Protección al Consumidor. Y aquí realizamos el estudio de calidad de margarinas y mantequillas. Bueno, una de las grandes dudas que surge como consumidores es la diferencia entre mantequillas y margarinas. Fundamentalmente es el origen de sus grasas. Las mantequillas provienen de leche, básicamente de crema de leche, y en este caso pues son grasas saturadas, por lo mismo, tienen un aproximadamente de 80% de grasa, pero bueno, también podemos encontrar algunas vitaminas como la A, la E, la D y calcio. En cambio, por ejemplo, las margarinas, su origen es vegetal, provienen sus grasas de aceites vegetales, pero para que puedan tener la consistencia que conocemos, necesitan llevar un proceso. En ese proceso, algunos de nuestros productos pueden llegar a presentar grasas trans. Aunque, bueno, la otra contraparte es que llegan a tener un 60% de grasa.
3: Se analizaron 28 mantequillas y 15 margarinas. La mayoría declara que no contiene sal.
4: ¿Qué pruebas se aplicaron?
5: Las pruebas que se realizaron fue información al consumidor, contenido neto, cantidad de agua, la cantidad de grasa, el tipo de grasa, la cantidad de sal presente y en este caso también el contenido energético que proporciona.
3: se revisó que cumplan con los requisitos de información comercial y que ésta sea verdadera. Deben indicar, entre otros,
4: marca, denominación, contenido neto, lista de ingredientes, fecha de caducidad, alérgenos y leyenda de conservación.
3: Pasaron por la báscula, pero ¿para qué se realiza esta prueba?
4: Para comprobar que el producto contenga la cantidad indicada en su etiqueta. Las personas consumidoras tienen derecho a recibir información clara, veraz y comprobable.
3: Otro punto importante fue conocer qué tipo de grasa contienen.
4: Al ser la grasa el ingrediente principal y el elemento que determina si un producto puede llamarse mantequilla o margarina, se verificó que correspondiera con su denominación, grasa de leche en las mantequillas y aceites vegetales en las margarinas.
3: También se revisó el contenido de sodio. Aunque es un mineral necesario para el organismo, consumirlo en exceso puede relacionarse con problemas de salud.
4: ¿Y qué hay del aporte calórico?
3: De manera informativa, se calculó su contenido energético tomando como referencia que cada gramo de grasa aporta 9 kilocalorías.
4: Estos fueron los resultados.
5: Los resultados obtenidos en general fueron buenos. En este caso cumplieron con el contenido neto, el tipo de grasa, la cantidad de grasa, la cantidad de sal. Salvo un producto que a lo mejor no cumplió con la cantidad necesaria para poderse denominar como margarina. Pero bueno, vamos a ver los resultados para que ustedes tomen sus propias decisiones.
3: Dos productos de la marca Lurpak se denominan mezcla de mantequilla con aceite de canola. Al no corresponder a una mantequilla o margarina, no cuentan con un estándar de calidad específico que los regule.
4: Un producto de la marca Gloria no debería llamarse mantequilla porque no cumple con el mínimo de grasa requerido por el estándar de calidad.
3: Y un producto de la marca Table Made no tiene la grasa suficiente para denominarse margarina.
4: Haz un consumo informado.
5: Algunas de las recomendaciones que podemos darles al momento de que ustedes van a hacer sus compras es que chequen que realmente su producto esté en refrigeración, que esté el envase en condiciones óptimas, que la fecha de caducidad está en tiempo y al tiempo de uso que le vayan a dar. También decidir si su producto que van a consumir lo necesitan con sal o sin sal, de acuerdo a lo que van a preparar. En este caso también es importante que cuando ustedes pongan su producto en su recipiente sartén, tenga una temperatura baja, puesto que si es muy alta puede llegar a quemarse o tomar coloración o sabor desagradables.
3: Recuerda que tanto la mantequilla como la margarina son productos con alto contenido de grasa. Las mantequillas contienen principalmente grasas saturadas y las margarinas suelen contener grasas trans, por lo que se recomienda moderar su consumo.
4: Consulta el estudio de calidad de mantequillas y margarinas en la Revista del Consumidor en su edición impresa o digital.
3: Porque un consumo saludable empieza con decisiones basadas en información veraz.
4: Ahora te daremos unas ideas para que las niñas y los niños se diviertan y puedan tener las cosas y juguetes que desean sin necesidad de gastar.
6: Revista del Consumidor.
3: ¿Te imaginas regresar a casa con un libro nuevo, un rompecabezas o ese juguete que llevabas meses buscando sin gastar un solo peso?
4: Sí se puede. Solo necesitas algo que ya no uses y muchas ganas de intercambiar.
3: Es una gran forma de conseguir cosas que te gusten. Además de ser divertida, ayuda a cuidar tu bolsillo y también al planeta.
4: ¿Has escuchado hablar del trueque?
3: Es una opción para el consumo cotidiano, sustentable y comunitario.
4: Es un intercambio. Tú das algo que ya no usas, pero que está en buen estado, y recibes otra cosa que alguien más ya no necesita.
3: Puede ser un juguete, un libro, una historieta, una mochila, ropa que ya no te quede, o hasta un juego de mesa.
4: Por ejemplo, imagina que tus patines ya no te quedan, pero una amiga tiene el libro que tanto querías leer. ¡Los dos ganan!
3: Lo mejor es que no necesitas gastar dinero para llevarte algo nuevo a casa.
4: Organizar un trueque o intercambio es muy fácil. Invita a tus amigas y amigos y pídeles que busquen objetos que ya no utilicen, pero que todavía estén completos y en buen estado. Eso sí, hay que limpiarlos hasta que luzcan bonitos.
3: Recuerda que un buen intercambio debe ser justo. Entrega únicamente cosas que tú también aceptarías recibir.
4: Además de divertirse, estarán dando una segunda vida a muchos objetos que, de otra forma, podrían quedarse olvidados en un cajón.
3: Eso ayuda a generar menos basura, aprovechar mejor los recursos y consumir de manera más responsable.
4: Y quién sabe, quizá descubras un libro que se convierta en tu favorito, un rompecabezas que nunca habías armado o ese juguete que llevabas tiempo buscando.
3: Porque no siempre lo mejor es comprar algo nuevo. Muchas veces, compartir e intercambiar también es una gran opción.
4: Eso sí, para organizar el trueque, pide el apoyo de una persona adulta de confianza.
3: Reunirse, jugar, compartir y cuidar el planeta.
4: Todo al mismo tiempo.
3: Revista del Consumidor. Información útil para consumir mejor.
0: Revista del Consumidor.
3: En la edición 593 de la Revista del Consumidor, tenemos contenidos para todos los gustos. Y si quieres darte un chapuzón, consulta nuestra sección de Brújula de Compra.
4: Recabamos los precios de acceso a parques acuáticos o balnearios ubicados en 9 entidades del país para conocer los costos y características de los servicios incluidos en pases de un día sin hospedaje.
3: Si tienes una queja de algún proveedor de bienes o servicios, recuerda que en el teléfono del consumidor atendemos tu queja o denuncia.
4: Llámanos al 5555-688722. Procuraduría Federal del Consumidor. Medio siglo cuidando a las personas consumidoras.
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3: Gobierno.
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0: aprovechar este momento para saludarles y agradecerles por todo el apoyo y el cariño que me dan.
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1: Estamos en un tiempo en el que todo lo damos por hecho. Asumimos que el otro sabe que lo amamos y no cuidamos el amor. Creemos que decir te quiero o te amo nos hará vulnerables y preferimos callar lo que sentimos. Asumimos que el otro ya nos perdonó y no ofrecemos disculpas. Damos por hecho que lo que rompemos se arregla solo y vamos con pedacitos de corazón en las manos. Pensamos que solo lo material o el éxito nos dará la felicidad y avanzamos a velocidad sin disfrutar el camino. Creemos que el que está, siempre estará, y andamos en piloto automático. ¿Cuándo despertaremos? ¿Cuándo empezaremos a vivir entendiendo que somos

0: solamente una vez.
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1: Hoy elijo llenar cada rincón de mi cuerpo con pensamientos positivos, con palabras amables. 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
1: Decía J.K. 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Sí, es importante recordarlo. Existe la magia en ti, pero te cuesta verla. No te lo permites. No crees en ella. 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La magia de creer, de crear, de hacer tus sueños realidad, de atraer lo que eres, de cambiar lo que quieres cambiar. Magia de existir, de vivir el milagro que eres. 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En otras palabras, porque estás vivo, todo es posible.
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2: Arriba, arriba, corazones. 6:01 a.m. aquí en Amor 92.5. Solo música romántica. Soy Azucena Linas. Y sí, para mí un honor acompañarte a través de iHeartRadio, nuestra manera digital. ¿Cómo estamos? ¿Qué tal despertar? Ganándole al gallo. Nosotros ganando como siempre. Así es que vamos a agradecer. Claro, gracias Dios, universo, constelaciones, galaxia. Gracias a quien quieras otorgarle ese gracias por esta nueva oportunidad. Ahorita no hay pretextos, ya sabes, de aquí para adelante todo depende de ti. Los cambios, las modificaciones, el plan A no anda funcionando, búscale opciones, todo se puede. Estás en Amor 92.5.
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2: Y para mí un honor acompañarte a través de iHeartRadio. Ponme en tus memorias para tener acceso directo a música, saber de eventos, participar por regalos. Tengo muchos en esta hora. ¿Y qué te digo de la compañía? Garantizada. Soy Azucena Linas, en Amor 92.5, solo música romántica.

6:08. Eres mi nada. Ya lo dijo Yuridia. Aquí en Amor 92.5, solo música romántica. Soy Azucena Linas, acompañándote a través de iHeartRadio, nuestra manera digital en la que me encanta, sí, porque no solo voy a bordo de ese hermoso corazón, de ese corazón que, híjole, tiene que mejorar, de ese corazón que tiene que evolucionar, que tiene que cambiar. Y es que la vida cambia cuando tú cambias. Híjole, muchas veces, no me van a dejar mentir, ese cambio llega envuelto en dolor, incertidumbre, pérdidas. Y eso no significa que todo vaya mal. Crecer no siempre se siente bonito, no. A veces se parece más a despedirse de una parte de ti mismo, de ti misma, para dejar espacio a otra más fuerte, más libre, más consciente. Cada experiencia deja una huella, y muchas veces las cicatrices son el lugar desde el que volvemos a florecer. A veces creemos que todo se está derrumbando, cuando en realidad la vida solo nos está empujando a transformarnos. Crecer, híjole, rara vez es cómodo, ¿no? Creo que muy pocas veces, creo que nunca es cómodo. Implica soltar, despedirse de versiones, pues de uno mismo, atreverse a dudar y aprender a caminar con cicatrices. Pero cada paso, incluso los que más duelen, nos acercan a una versión más fuerte, más libre y más consciente. No tengas miedo al cambio. No, por favor. De eso se trata. A eso vinimos a esta vida. Quizá aquello que hoy parece una pérdida sea en realidad el comienzo de algo mucho mejor. Sin miedo. Y si da miedo, pues total, sí, con miedo, pero arriesgándose. Porque la vida cambia cuando tú cambias. Te mando un abrazo enorme. Soy Azucena Linas, aquí en Amor 92.5, solo música romántica, acompañándote a través de iHeartRadio. 6:11. Cantemos. Esto es de Faye.

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4: 6 de la mañana con 19 minutos.

6 de la mañana con 30 minutos. Te quiero tal como eres. Ay, José, José. Solo aquí, en Amor 92.5, solo música romántica. Soy Azucena Linas, acompañándote, sí, cerquita de ti a través de iHeartRadio, nuestra manera digital. Me encanta porque ya nos estamos apurando, yo lo sé. Yo sé que ya te estás alistando para la oficina, no sé, para el negocio. Posiblemente ya estás en el negocio. Tú vas llegando a casita, sí, te tocó turno de la noche. Oye, gracias por llevarme cerquita a los amigos de transporte público, los amigos conductores por aplicación, mis amigos taxistas. Gracias por llevarme a bordo. Y no solo de su corazón, manejen con cuidado, por favor. Ay, qué bonito despertar con noticias increíbles, despertar con esas noticias que ya saben que me encantan compartirles, porque esos sueños, híjole, y que se cumplan, uff, y dichosas, nosotros que tenemos mucho talento mexicano. Y les voy a contar de estas clavadistas jaliscienses, Lía y Mía Cueva, que ganaron el oro, superando, uff, a una potencia, a un gran contendiente que fue China. Ellas ganaron el oro en trampolín de 3 metros. Y bueno, esto pues les da un pase para el Campeonato Mundial Juvenil de Croacia. Imagínense, o sea, su excelente sincronización fue la clave durante 5 rondas de competencia. ¡Qué cansado! Se lee fácil, pero es cansado esa parte de estar 5 rondas compitiendo y contra los mejores. Bravísimo a Lía y Mía Cueva, que ganan oro y que se van para el Campeonato Mundial Juvenil de Croacia. ¡Qué inspiración tan bonita! Y ya saben que estas chicuelas nos siguen enseñando que hay que soñar en grande. Claro, tú pide y exagera, porque el universo, claro que tiene presupuesto. Estás en Amor 92.5, solo música romántica. Y yo te acompaño a través de iHeartRadio, nuestra manera digital. Soy Azucena Linas, 6 de la mañana con 33 minutos. Que no se te haga tarde. Maneja con cuidado. Maneja con amor.

0: Morat. 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
2: 6 de la mañana con 40 minutos.

6 de la mañana con 47 minutos. Lo poco que yo quiero, canta Morat. Solo aquí, en Amor 92.5, solo música romántica. Si oyes Susana Linas, a tu lado, sí, cerquita de ti, a través de iHeartRadio, nuestra manera digital. Me encanta, sí, ¿a dónde me llevas? Donde tú quieras, pero llévame, por favor. Ombliguito de semana, vamos avanzando. Y me encanta porque en ese avanzar tienes ilusiones. En ese avanzar, ay, tienes un corazón que está complementando a tu corazón, que le está dando esa chispa, esa sonrisa, esa alegría. Y para ustedes va esto. Llegar viejitos, ay, en paz. Qué bonito suenan esas palabras. Y es que yo creo que el mejor y más genuino motivo para casarse con alguien es porque amas pasar el tiempo con esa persona y quieres hacer un equipo de vida. Confírmenme. No porque ya toca, no por presión, no por miedo a la soledad, no. El dinero no es razón suficiente. Y los hijos no son el sentido del matrimonio. Esto yo creo que es una consecuencia, y eso es posible, ¿no? Ya ves que hoy en día de repente, pues ya no es algo necesario. Y una responsabilidad enorme, no un trofeo. El verdadero objetivo no es la boda, no es toda la organización y la gastadera, no. Es llegar viejitos, en paz, como cómplices. O sea, imagínate ese panorama. Llegar viejitos, tranquilos, en paz, platicando de todo, riéndose mucho, hacer bromas, disfrutarse. Ya conocerse tanto que de repente dices,

y ya sé qué te dice, ya sé qué quiere. Ya. Leerse la mente en algún momento. Eligiéndose todavía. Después de los días buenos y de los días que te enseñan quién eres de verdad. Casarse no debería ser cumplir una meta. No. Debería valorar esa parte de saber que estás con la persona que en algún momento elegiste, que en algún momento idealizaste, que en algún momento dijiste, ¡ay, yo quiero verme con ella, con él en cierto tiempo! Pasar altas y más bajas es disfrutarse y llegar viejitos en paz. Esa es la verdadera finalidad. Espero que estés construyendo ese llegar viejitos. Te mando un abrazo enorme con toda el alma. Y yo feliz acompañándote aquí en Amor 92.5, solo música romántica, a través de iHeartRadio. Soy Azucena Linas, 6:51 de la mañana. Te dejo con Rake. Que no se te haga tarde.

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3: 7:01 a.m. cerquita de ti a través de iHeartRadio, nuestra manera digital. Soy Azucena Linas, aquí en Amor 92.5, solo música romántica. Buenos días, corazones. Vamos a agradecer, claro, gracias Dios, universo, constelaciones, galaxia. Gracias a quien quieras otorgarle ese gracias por las personas que te rodean, por esas personas maravillosas que suman, que te jalan, que te impulsan, que te dicen, hey, sí puedes, con miedo, como quieras, pero tienes que poder, que te echan porras. Qué bonito contar con ese tipo de gente. Y también es importante agradecer por un año más de vida. ¡Cumpleañeros! Y andan despiertos. ¿Los vamos a despertar? Ok, recuerda que más o menos a las 7:10 ponemos las mañanitas, mandamos la felicitación. Sí, bonita, así es que mándala a través de iHeartRadio. O en Facebook me buscas como Azucena Linas en Amor para mandar esos deseos maravillosos y que esos cumpleañeros inicien su día con todo. 7:02 a.m. Ya sabes que yo te acompaño a través de iHeartRadio. Soy Azucena Linas, aquí en Amor 92.5.
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3: Así iniciamos Hora Musical.

7 de la mañana con 9 minutos. Vete con ella, dice Lucero. Aquí en Amor 92.5, solo música romántica. Soy Azucena Linas, cerquita de ti. Gracias por llevarme ahí al ladito a través de iHeartRadio, o nuestra manera digital. Ahí donde encuentras el micrófono rojo, que es el talkback para que mandes notita de audio. Nos encanta escucharles, la magia. Sí, porque ustedes me escuchan y yo les escucho. ¡Wow! A ver, momento de fiesta. ¡Ay, amamos las mañanas de fiesta! ¡Cumpleañeros! Ya despertaron, ya se movieron, ya dijeron buenos días, señor Sol. Ya está activa mi querida Magda Gómez. Buenos días, Magdis. ¿Qué crees? Esto es para ti.

¡Felicidades! Muchísimas felicidades. Mi querida Magda Gómez dice, Azu, hoy es mi cumpleaños, hoy va la felicitación de mí para mí. ¡Bravísimo, Magdis! Me encanta. Me encanta porque disfrutas tu cumpleaños. ¿Y qué dijiste? Yo empiezo por felicitarme, por apapacharme, porque tengo que darme las buenas vibras. Qué bonito, Magdis. Disfruta tu día, que todo lo bonito te llegue, te encuentre y sea eterno. Y Magdis, a ponerle vida a los años. Claro que así es mucho mejor. Me encanta que te estés autofelicitando. Cómprate tu pastelito, cómprate lo que tú quieras que te haga sentir que hoy es tu día. Consiéntete, apapáchate, disfrútalo con quien quieras. Y si toca disfrutarlo en soledad, también, Magdis, se vale, se requiere, se necesita. Lo importante es apremiarse, es apaparcharse. Y yo ya te canté las mañanitas y con Alejandro Fernández, Magdis. Así es que disfrútalo, por favor. Gózalo, sé muy, pero muy feliz. Y nunca pierdas esa bonita chispa. Ya sabes, nos dices en dónde es el pastel, porque nos gusta mucho el pastel. Felicidades, Magdis. Felicidades también a todos los que cumplen años este miércoles 22 de julio. Y ya saben que todas las mañanas, más o menos en este horario, ponemos las mañanitas, mandamos felicitaciones, porque los cumpleañeros deben de iniciar así de bonito su día. Pueden mandar sus notitas de audio a través de iHeartRadio. En Facebook me encuentran como Azucena Linas, en Amor. 7 de la mañana con 12 minutos. Aquí en Amor 92.5, solo música romántica. Esto es de Enanitos Verdes. Te la sabes. Suele.

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No estás sola, ya lo dijo Gloria Trevi. 7:28 a.m. Y no, porque yo te acompaño aquí en Amor 92.5, solo música romántica, cerquita de ti, a través de iHeartRadio, nuestra manera digital. Soy Azucena Linas. Qué dicha la mía, sí, porque ya me llevas a donde vamos, donde gustes, tú mandas. Que sí, a la oficina. Vamos al negocio, ya estás en el negocio, posiblemente. Mamis en casita, ¿no? Qué rico. Sí, yo sé que por ahí el reloj te hizo levantarte, pero descansando en casita. Tú en el transporte público, los amigos conductores por aplicación, mis amigos taxistas, gracias por llevarme a bordo. Y no solo de su corazón. Dice corazón. Que, híjole, qué bonito es que se sienta feliz, que se sienta con amor. Y es que a veces el amor, pues no es como que todos tengamos la misma definición. Tal vez crecer no sea dejar de creer en el amor, ¿no? Tal vez crecer sea entender que el amor no tiene una única forma. No todos lo vemos igual, no todos se expresa igual. Puedes elegir casarte, tal vez no. Puedes elegir tener hijos. También es elegir no tenerlos. Puedes elegir vivir juntos o... pues como que cada quien en su espacio. Y que ninguna de esas decisiones te hace amar más o amar menos. Porque el amor no está en el formato. El amor está en la libertad con la que eliges, con la que cuidas, con la que respetas. Esa es la verdadera forma del amor. Demostrarlo. Y no con quién, no cómo, no de qué, pero simplemente demostrar y sabiendo que el amor está en el aire, está presente. Así es que, amiga, date cuenta. Te mando un abrazo enorme con toda el alma y sí, con mucho amor. Aquí en Amor 92.5, solo música romántica. Soy Azucena Linas, cerquita de ti a través de iHeartRadio. 7:31 a.m. Te dejo con Ricardo Montaner.

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Algo más. Ay, de la quinta estación. 7:46 Aquí en Amor 92.5, solo música romántica. Soy Azucena Linas. Gracias por hacerme el honor de acompañarte a través de iHeartRadio, nuestra manera digital. ¿Cómo estamos? ¿Cómo nos sentimos? ¿Qué tal pinta nuestro ombliguito de semana? ¿Qué tal pinta el mes? ¿Qué tal pinta el año? ¿Qué tal pinta la vida? Y como yo sé que sí, anda duro el asunto, somos adultos premium. Así es que toca darnos el apapacho, toca darnos esos segunditos para alimentar el alma y el cuerpo que tú no sabes qué cambio le da a tu día, qué pila le va a dar a este día de actividades tan ajetreadas. Así es que nos damos unos segunditos, inhalamos profundamente, inflas el estómago, lo sostienes, exhalas y hacemos la afirmación del día. ¿Te parece? Ok, Azucena. Así es que inhala profundo, profundo. Exhala. Y dice así: mi felicidad nace dentro de mí y no depende de la aprobación, la presencia o las decisiones de alguien más. Soy libre y feliz. Va de nuevo. Mi felicidad nace dentro de mí y no depende de la aprobación, la presencia o las decisiones de alguien más. Soy libre y feliz. Hecho está. Acuérdate que la mente es poderosa, la mente se cree todo. Así es que hay que hablarle fuerte y con amor, atrayendo todo eso que merecemos y que tanto deseamos. La afirmación del día ya la encuentras en mi Facebook. Estoy como Azucena Linas, en Amor. 7:48 aquí en Amor 92.5, solo música romántica. Y yo voy cerquita de ti a través de iHeartRadio. Gracias por llevarme a bordo y no solo de tu corazón.

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2: 8:02 a.m. Claro, yo te acompaño aquí en Amor 92.5. Solo música romántica. Soy Azucena Linas, cerquita de ti a través de iHeartRadio, nuestra manera digital, donde encuentras el micrófono rojo que es el talkback para que mandes notita de audio. Estamos iniciando el Cuéntame tu historia. Alejandra y su pareja están considerando vivir juntos. Lo han platicado con sus respectivas familias, ya que no son fans del famoso papel, no lo consideran relevante. Pero los papás de Ale son conservadores. A pesar de que ya es adulta, le han hecho el comentario que si no hay papel, no la apoyarán. Ella es muy unida a su familia y se encuentra entre la espada y la pared. ¿Qué le puedes decir? ¿Qué le podríamos recomendar? Ya sabes que te escuchamos a través de iHeartRadio, nuestra manera digital. En Facebook me encuentras como Azucena Linas, en Amor. Iniciando Hora Musical, aquí en Amor 92.5.
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2: 8:03 a.m. Soy Azucena Linas, en Amor 92.5, solo música romántica y a través de iHeartRadio. ¡Súbele!
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8 de la mañana con 10 minutos. ¿Tú de qué vas? Dice Franco De Vita. Estás en Amor 92.5, solo música romántica. Y ya sabes que yo voy cerquita de ti a través de iHeartRadio, nuestra manera digital. Ahí donde encuentras el micrófono rojo para que mandes notita de audio, porque estamos en el Cuéntame tu historia. Ay, dice por acá mi querida Alejandra que ella y su pareja están considerando vivir juntos. Lo han platicado, pues ya saben, con sus respectivas familias, pues ya porque no son como fans del papel, ya no consideran como algo relevante eso, ¿no? Pero los papás de Alejandra sí son conservadores. A pesar de que ya es adulta, ya es una mujer hecha y derecha, no hombre, ya tiene sus añitos, dice Ale, pues le han hecho el comentario que si no hay papel, no la apoyarán. Ella es muy unida a su familia y con esto pues se siente como entre la espada y la pared. ¿Qué le puedes decir a Alejandra? Dice por acá mi querida Lupe Bobadilla. Ale, yo considero que tus papás, híjole, te lo están diciendo por algo. Muchas veces no se le hace caso a los papás. Y cuando pasan ciertas circunstancias, te acuerdas y dices, ay, si hubiera hecho caso. Dice Lupe, dice, yo sí considero que tomes en cuenta ese comentario que te están haciendo papás, porque por algo lo están diciendo. Ay, mi querida Lupe Bobadilla, tienes razón. Es que esa parte en la que de repente, pues uno quiere hacer las cosas como mejor considera, ¿sí? Pero que los papás dicen, hey, yo creo que así no. O sea, cuando los papás dicen el como que no apoyan, como que no les gusta, como que por ahí no cuadra el asunto, es por algo, dice Lupe Bobadilla. Tienen mucha razón de repente y a veces, pues tú te avientas al, ay, no, es mi decisión, pero cuando salen ciertas circunstancias, hubiera regresado el tiempo y dices, ay, ¿por qué no hice caso? En este caso, este comentario, pues nos hace mi querida Lupe. No sé ustedes cómo lo ven, qué comentario le podrían agregar a Ale. Nos gustaría escucharles. Ya sabes que puedes mandar tu notita de audio a través de iHeartRadio. En Facebook me encuentras como Azucena Linas en Amor. Pones tu comentario y yo lo leo al aire. Aquí en Amor 92.5, solo música romántica. 8 de la mañana con 13 minutos. Esto es de Jesse y Joy.

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1: 8 de la mañana con 22 minutos.

0: Vivir así es morir de amor. Lo canta David Bisbal. 8 de la mañana con 30 minutos. Aquí en Amor 92.5, solo música romántica. Soy Azucena Linas. Que dicha la mía, claro, estar a tu lado a través de iHeartRadio, nuestra manera digital. Ahí encuentras el micrófono rojo, que es el talkback para que mandes notita de audio. Estamos en el Cuéntame tu historia. Y sí, nos gusta saber sus opiniones. Les platico que Alejandra y su pareja están considerando vivir juntos. Lo han platicado con sus respectivas familias, ya que no son fans del famoso papel. No es como que ellos lo consideren relevante. Pero los papás de Ale son muy conservadores. A pesar de que ya es adulta, dice Ale, ya estoy grandecita. Pues le han hecho el comentario que si no hay papel, no la apoyarán. Ella es muy unida a su familia y pues esto la hace poner entre la espada y la pared. ¿Qué le podemos decir a Ale? Hola, ¿quién anda por aquí?
1: Buenos días. Respecto al comentario, es muy simple.
0: Buenos días.
1: El comentario. Cuando no hay un papel, no hay quien te va a amparar. En cambio, como lo quieren hacer, pues es... Qué bonito, todo es amor. Después, los problemas, aunque tengan hijos, pues sí lo puedes llevar a cabo una demanda. Pero lo tradicional es el papel.
0: Jorge Luis González. Oye, me encanta porque un caballero, si dice Ale, sí, hazle caso a los papás, porque el papel es un respaldo. En este caso, si dice mi querido Jorge Luis, que pues sí es importante, porque ahorita es el amor, la euforia. Dicen, no, ahorita ustedes andan enamorados. Pero más adelante, siempre el respaldo de un papel es fundamental. Híjole, y es que hoy en día, que si entre bienes, entre hijos, entre muchas cosas que se construyen, el papel sí requiere y sí es una importancia que te da lo que dice precisamente Jorge, un respaldo, un soporte para cualquier cosa que pueda suceder. Muchísimas gracias, mi querido Jorge Luis González. Ustedes, ¿qué podrían comentarle a Ale? Les queremos escuchar, así es que mandan notita de audio a través de iHeartRadio. En Facebook me encuentras como Azucena Linas en Amor. Está la publicación, tú escribes y yo encantada te leo. 8 de la mañana con 33 minutos. Aquí en Amor 92.5, solo música romántica. Cantemos. Esto es de Manuel.

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1: 8 de la mañana con 42 minutos.

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2: Ángel de Yuridia. 8:46 a.m. Aquí en Amor 92.5, solo música romántica. Soy Azucena Linas, acompañándote a través de iHeartRadio, nuestra manera digital. Buenos días, corazones. Estamos en el Cuéntame tu historia. Les platico. Alejandra y su pareja están considerando vivir juntos. Lo han platicado con sus respectivas familias, ya que no son fans del famoso papel, no es como relevante. Pero los papás de Ale son conservadores. Dice ella que a pesar de que ya es adulta, o sea, ya muy adulta, dice Azu, le han hecho el comentario que si no hay papel, no la apoyarán. Ella es muy unida a su familia y pues con esto ya se encuentra entre la espada y la pared. ¿Qué le puedes decir a Ale? Dice por acá mi querida Jacqueline. Hola Azu, buen día. Buen día, Jacqueline. Es muy respetable la decisión de ambos, dice, de los papás. Híjole, y de Ale con su pareja, es muy cierto que un papel te ampara, pero pues pueden llegar a acuerdos, ¿no? O sea, la verdad es que un acta de matrimonio pues no es como que te asegure nada. Muchísimas gracias, Jacqueline. Dice por acá también Dioselina Domínguez. Buen día. Ella, por ser mayor de edad, tiene derecho de decidir lo que considere mejor para su vida. Y si ya decidió con su pareja vivir sin estar casados, su familia debe de respetar. O sea, ya es una decisión, pues, de pareja, de ellos. Dice, porque un papel, pues, no garantiza que un matrimonio dure. Ay, mi querida Jacqueline y Dioselina. Sí, la verdad es que... Y suena fuerte, sí, regularmente, pues el hecho de buscar un matrimonio y estar como que con papel, ¿no? O sea, es como, pues piensas que con ello va a durar, piensas que con ello las cosas van a salir, pues casi perfectas, como que sí, ¿no? La historia del unidos por siempre, pero precisamente, pues no, la verdad... Es que esa parte del papel no garantiza que el matrimonio vaya a funcionar, que las cosas salgan bien, que todo esté de maravilla. Y bueno, pues ustedes ya le dijeron, ¿no? Ale ya es mayor, y Ale sí comenta, es que ya soy mayorcita, o ya estoy muy mayorcita de edad. Y entre nosotros, o sea, entre ella y su pareja, no lo están viendo necesario, cosa que obviamente su familia no lo está considerando. O sea... La decisión de Ale, yo creo que va mucho con responsabilidad, con pensar, con... Ya tiene una madurez, ¿no? Entonces, yo considero, Ale, pues que sí. O sea, si ustedes ya tienen algo, yo creo que tu familia sí deberías de sentarte a platicar con ellos, hacerle ver estos puntos, ¿no? Porque regularmente papá, mamá, pues obviamente sí te quieren cuidar, te quieren, pues no sé, postergar, pues por ahí malos ratos, malas decisiones, pero en una situación así, yo creo que sí deberías de, pues, meterlos a tu mundo, enfocarlos y platicarles el por qué. Es un comentario que por aquí, pues, te hacen. Entonces, Ale, muchísimas gracias por abrirnos tu corazón. De verdad que te mandamos toda la bonita vibra, todos los polvitos mágicos para que esa decisión que están por tomar sea lo mejor y sea duradera, con mucho amor. Muchísimas gracias a quienes comentan en Facebook. Te recuerdo que estoy como Azucena Linas en Amor y a quienes mandan notita de audio a través de iHeartRadio. Soy Azucena Linas en Amor 92.5, solo música romántica. 8:50 a.m. Esto es de Shakira.

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2: Segunditos para que den las 9 de la mañana y claro que yo te acompaño hasta las 12 del día aquí en Amor 92.5, solo música romántica. Soy Azucena Linas, agradecida de estar a tu lado a través de iHeartRadio, nuestra manera digital. Y sí, vamos a seguir agradeciendo porque es una bendición el poder despertar y contar con esas buenas decisiones, con esos buenos resultados, con eso que dijiste, me arriesgo y se logró. Así es que gracias Dios, universo, constelaciones, galaxia. Gracias a quien quieras otorgarle ese gracias por lo que estás disfrutando, por aquello que te arriesgaste y que se está logrando y vas a lograr más. Gracias por elegir Amor 92.5.
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2: Yo encantada de estar a tu lado a través de iHeartRadio. Ponme en tus memorias para tener acceso directo a música, saber de eventos, participar por boletitos, tengo varios, escúchame, y sobre todo la compañía garantizada 10 de 10. Soy Azucena Linas, en Amor 92.5, solo música romántica y cerquita de ti, por iHeartRadio, 9 con 1.

9 de la mañana con 7 minutos. Lo poco que yo quiero, canta Morat. Aquí en Amor 92.5, solo música romántica. Si ya sus enalinas se quita de ti, ya lo sabes, a través de iHeartRadio, nuestra manera digital. ¿A dónde? Sí, ¿a dónde me llevas? ¿Oficina? ¿Negocio? ¿En casita? Ay, mamis, de vacaciones, qué rico. ¿En el transporte público? No sé, conductores por aplicación, los amigos taxistas, donde gustes llevarme. Soy afortunada, soy agradecida, sí, porque me llevas a bordo, y no solo de tu corazón, de ese corazón que cómo desearía encontrar ese complemento, de ese corazón que claro que quiere a su otra mitad. Se sueña y se tiene, tú ya lo tienes, qué bonito. Vas a coincidir conmigo. Llegar viejitos en paz, qué bonito se escucha eso. El mejor y más genuino motivo para casarte con alguien es porque amas pasar el tiempo con esa persona y quieres hacer un equipo de vida. No porque ya toca, no por presión, no por miedo a la soledad. Yo creo que es importante aclarar que el dinero no es razón suficiente. Los hijos tampoco son el sentido del matrimonio. Yo creo que dinero e hijos son una consecuencia posible y una responsabilidad enorme. No un trofeo. El verdadero objetivo no es la boda. Claro que se va a disfrutar el la pachanga, la comida, la fiesta, todo. Pero yo creo que el verdadero objetivo es llegar viejitos, en paz, como cómplices, platicando, carcajeando, sí, teniendo por ahí pues esas pláticas constructivas que de repente te motivan, te orillan a cambiar, te orillan a mejorar. Con caídas, muchas, porque hay tantos tropiezos como matrimonio, que el amor, el respeto y la confianza siempre les dará para seguir. Eligiéndose todavía. Después de los días buenos y de los días que te enseñan quién eres de verdad. Así es que ve con esa firme idea de llegar viejitos, en paz, con amor, con respeto, con felicidad y transformando cada día, enamorándose a cada instante. Te mando un abrazo enorme. Espero que estés construyendo tu llegar viejitos en paz. Cuídalo, atesóralo. Gracias por elegir Amor 92.5, solo música romántica, y por llevarme cerquita a través de iHeartRadio. Soy Azucena Linas, 9 de la mañana con 10 minutos. Ya vamos a desayunar. Uf, qué rico café tú y yo. Y cantemos con Alejandra Guzmán.

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9:28, aquí en Amor 92.5, solo música romántica. ¿Cómo sabe quién soy de Amanda Miguel? Y lo disfrutaste cerquita a través de iHeartRadio, nuestra manera digital. Soy Azucena Linas. Qué dicha la mía acompañarte. ¿Qué andas haciendo? ¿Desayunando? No sé, ¿andas preparando cosas ya en el hogar? ¿Trabajando en el negocio? ¿Vas en el transporte público? ¿Con los amigos conductores por aplicación? ¿Con los amigos taxistas? Lo que andes haciendo, gracias, sí, por darme la oportunidad de acompañarte y de estar cerquita de ti. ¿Cómo estás? ¿Cómo va pintando la mañana? ¿Cómo te va pintando el día? ¿Qué tal te va tratando la vida en general? Híjole, a veces es complicado, yo lo sé, traes ahí tantas cosas sobrepensando y organizando, qué te falta, qué tienes por hacer, los pendientes, la casa, los hijos. Relájate. Vamos a darnos unos segunditos para alimentar el cuerpo, para alimentar el alma, porque requerimos esa pila, ese autoapapacho. Con esta respiración profunda, híjole, tú no sabes qué cambio le das al cuerpo, qué cambio le das a tu ser. Así es que inhalas, inflando la pancita, lo sostienes, exhalas y hacemos la afirmación del día, ¿te parece? Ok. Inhala. Infla la pancita. Profundo, profundo. Exhala. Y dice así: mi felicidad nace dentro de mí y no depende de la aprobación, la presencia o las decisiones de alguien más. Soy libre y feliz. Va de nuevo. Mi felicidad nace dentro de mí y no depende de la aprobación, la presencia o las decisiones de alguien más. Soy libre y feliz. Hecho está. La mente se cree todo. Es poderosa, así es que hablarle fuerte y con amor, atrayendo todo eso bonito que merecemos y que tanto deseamos. La afirmación del día ya la encuentras en mi Facebook. Estoy como Azucena Linas, en Amor. 9:31, aquí en Amor 92.5, solo música romántica. Y yo voy cerquita de ti a través de iHeartRadio. Bailecito mañanero, claro, cómo no. Esto es de Flans.

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2: No tengas miedo al cambio. Sí. Da temor, da cosita. Es así como de, ay, ¿qué va a pasar? Quizá aquello que hoy parece una pérdida sea el comienzo de algo mucho mejor. Así es que no lo olvides. La vida cambia cuando tú cambias. Con miedo, pero hazlo. Sí, yo te echo porras, ya sabes. Te mando un abrazo enorme. Feliz de acompañarte aquí en Amor 92.5, solo música romántica. Y de que me des la dicha de estar cerquita de ti a través de iHeartRadio. Soy Azucena Linas. Bonito ombliguito de semana. Y ahí la llevamos, ahí vamos. Esta es semana, uff. Roxito por la mañana, 9:51.

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4: 10 de la mañana con un minuto. Yo aquí contigo en Amor 92.5. Solo música romántica. Soy Azucena Linas, acompañándote a través de iHeartRadio, nuestra manera digital. Buenos días, corazones. ¿Qué andamos haciendo? Vamos a abrir debates y una charlita mañanera, ¿por qué no? ¿Qué dice el público? ¿Qué te hubiera gustado saber antes de tomar la decisión de vivir en pareja? Antes de casarte. Cuéntenme, por favor. Imagínense que existiera una máquina del tiempo. Sí, les queremos escuchar. Así es que manda tu opinión. ¿Qué dices? ¿Qué te puse a pensar? Aquí en Amor 92.5.
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4: Te escuchamos a través de iHeartRadio. También búscame en Facebook. Estoy como Azucena Linas en Amor. Está la publicación. Escribe si yo encantada te leo. Iniciamos hora musical en Amor 92.5. Solo música romántica.
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Ni un roce, canta Ana Gabriel. 10 de la mañana con 9 minutos, aquí en Amor 92.5, solo música romántica. Soy Azucena Linas, sí, qué oportuna la mía de ir a tu lado a través de iHeart Radio, nuestra manera digital. Ahí encuentras el micrófono rojo, que es el talkback para que mandes notita de audio. ¿Qué dice el público? Estamos abriendo debate. ¿Qué te hubiera gustado saber antes de tomar la decisión de vivir en pareja o de casarte? ¿Qué dicen ustedes? Sí, ¿cómo lo vivieron? Yo quiero saber, dice por acá, mi querida Lorena Rojas, Azú, si no les gusta ceder, sálganse de esa relación. Si no les gusta hacer cambios en su propia persona, híjole, les va a costar muchísimo trabajo, porque el hecho de estar en pareja implica modificar, pero ya vivir juntos, ya casarse, ya formar ese hogar, esa familia, implica de muchos cambios, más cambios de los que se imaginan. En alguna ocasión vieron a aquel primo que decía, yo no voy a cocinar, y terminó cocinando en el matrimonio. Bueno, pues pregúntenle el por qué. ¡Ah! Oye, buen punto, no lo había pensado. ¿Qué dicen ustedes? Queremos escucharles. ¿Qué te hubiera gustado saber antes de tomar la decisión de vivir en pareja o de casarte? Ya sabes, manda tu notita de audio a través de iHeartRadio. En Facebook, búscame como Azucena Linas en Amor. Está la publicación, tú escribes y encantada te leo. 10 de la mañana con 11 minutos, aquí en Amor 92.5, solo música romántica. ¿Ya desayunando? ¡Qué rico! ¡Provechito!

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Diana Vanoni, querido hijo mío, 10 de la mañana con 28 minutos. Aquí en Amor 92.5, solo música romántica. Soy Azucena Linas y sí, yo encantada de estar a tu lado a través de iHeartRadio, nuestra manera digital. Ahí encuentras el micrófono rojo, que es el talkback para que mandes notita de audio. Estamos abriendo debate. ¿Qué dice el público? ¿Qué te hubiera gustado saber antes de tomar la decisión de vivir en pareja, de casarte? ¿Qué dicen ustedes? Dice por acá mi querida Lore, Azú, híjole, que el ingreso de una persona no basta y que hay que entrarle también. Dice, la verdad es que pues hoy en día ya no alcanza con un solo ingreso, ya es un equipo, ya somos dos. Es cierto, Lore, yo creo que en muchas ocasiones, sí, de repente, uno como cuando se convierte más en mamá, ¿no? Yo creo que como que sí sientes esa espinita de decir, ay, ¿y si me quedo en casa? ¿Y si me quedo con los peques y así? Pero ya no sale el asunto. No remunera. Dice por acá mi querida Conte Ramírez, Azú, que hay fechas importantes que las pasaré lejos de mi familia porque elegí tener mi propia familia, o sea, ya mi pareja, mi esposo, y ya no es como que pueda correr con mamá, con papá, con hermanos. Dice, entonces, nadie me dijo. Ay, Conte Ramírez, tienen mucha razón. Cosas que, pues no, como que no, ya saben, en ese manual no escrito que nos hubiera gustado que existiera. Muchísimas gracias. Ustedes, ¿qué dicen? ¿Qué opinan? ¿Cómo lo viven? Cuenten. ¿Qué te hubiera gustado saber antes de tomar la decisión de vivir en pareja, de casarte? Manda tu notita de audio a través de iHeartRadio en Facebook. Estoy como Azucena Linas en Amor. Está la publicación. Escribes y yo encantada te leo. 10 de la mañana con 31 minutos. Aquí en Amor 92.5, solo música romántica. Ombliguito de semana. Vamos a cantar. Este es de Cristian Castro.

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2: 10 de la mañana con 40 minutos.

necesidad. Ay, Juan Gabriel. 10:45 a.m. aquí en Amor 92.5. Solo música romántica. Soy Azucena Linas, cerquita de ti. Gracias por llevarme a través de iHeartRadio, nuestra manera digital. Ahí encuentras el micrófono rojo, que es el talkback para que mandes notita de audio. Abrimos debate. ¿Qué dice el público? Ay, me salió muy feo ese. ¿Qué te hubiera gustado saber antes de tomar la decisión de vivir en pareja? De casarte, de el felices para siempre. Dice por acá mi querida Ruth Becerril. Ay, Azu. Pues de que no siempre son felices para siempre, Azu. Que la historia no siempre es como la pintaron en el cuento de hadas. Que la familia no siempre es prioridad para los dos. Que esa persona en la que tú confiaste, pues que puede ser alguien totalmente diferente ya en el matrimonio, ya vivir en pareja. La verdad es que yo sí me casé con esa ilusión, con ese de formar la familia, de hasta que la muerte nos separe, pero la verdad es que pues tuve que cambiar, tuve que ser fuerte y tuve que salir de ahí, Azu. Tuve que modificar mi familia. Somos ahora una bonita familia de dos, mi peque y yo, pero ahora me siento feliz, me siento contenta, me siento tranquila. Pues tal vez el corazoncito está incompleto todavía, estoy sanando, Azu, pero ahí la llevo. Mi querida Ruth Becerril, te mando un abrazo enorme, hermosa. Lo que dices de que pues ahí la llevas, quiere decir que estás en tu proceso. Y mira, qué valiente que nos estés compartiendo esto, que abras tu corazón y que digas, pues sí, la verdad es que si me hubieran dicho, posiblemente no hubiera dado ese paso, ¿no? Pero Ruth, eres una mujer increíble, eres una mujer valiente, muy valiosa, porque tomaste la decisión y no es fácil. No es fácil, Ruth. Te abrazo con toda el alma, deseo que pronto te llegue esa paz, esa tranquilidad y esa estabilidad de decir, lo logré, soy una mujer renovada, diferente, tranquila y sobre todo feliz y en paz. Abrazo enorme, Ruth. Abrazo a todos los que mandaron sus respuestas a través de mi Facebook. Te recuerdo que me encuentras como Azucena Linas, en Amor. En digital, ya sabes, a través de iHeartRadio, nos encanta escucharte. Aquí en Amor 92.5, solo música romántica. 10:49 a.m. Bonita mañana, bonito ombligo de semana. Ya sabes, todo con amor. Recordemos con Vilma Palma.

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2: 11 de la mañana en punto, aquí en Amor 92.5, solo música romántica. Soy Azucena Linas, dichosa, encantada, feliz de estar a tu lado a través de iHeartRadio, nuestra manera digital. Bonito ombliguito de semana, ¿cómo estamos? Vamos a agradecer, claro, gracias Dios, Universo, Constelaciones, Galaxia. Gracias por todo eso que estás saboreando, que estás disfrutando, que dices, Azu, hoy estoy viviendo el algún día. Y se logró y llegó y lo estás, hombre, disfrutando a lo máximo. Y lo mejor de todo es que vas por más, claro, ya sabes que aquí echándote porras en Amor 92.5.
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2: Cerquita de ti a través de iHeartRadio. Ponme en tus memorias para tener acceso directo a música, saber de eventos, participar por regalos y la compañía garantizada. 10 de 10. Soy Azucena Linas en Amor 92.5, solo música romántica. Iniciamos con Luis Miguel. Oye, ¿quieres una hora completita de Luis Miguel? A las 7 de la noche con mi querido José Cortés. Por el momento, te dejo con esta canción.

De Cava, 11 de la mañana con 9 minutos. Aquí en Amor 92.5, solo música romántica. Soy Azucena Linas, a tu lado, a través de iHeartRadio, nuestra manera digital. ¿Cómo estamos, corazones? Ya activas, ya activos, ya desayunaron, ya recargaron pila. Y yo poniéndoles bailecito mañanero. Uf, 10 de 10. Yo sí me merezco un 10 de 10. Y más porque estoy cerquita de ti, recordándote cosas. Sí, tengo que venir a levantar esa pila, porque de repente es ombliguito de semana, te me andas bajoneando y así. No, así no va el asunto. Tengo que recordarte, ay Dios, que la vida cambia cuando tú cambias. Aunque muchas veces ese cambio llega envuelto de dolor, de incertidumbre, de pérdidas, no significa que todo vaya mal. Crecer no siempre se siente bonito. No, yo lo sé. A veces se parece más a despedirse de una parte de uno mismo para dejar espacio a otra más fuerte, más libre, más consciente. Cada experiencia deja una huella y muchas veces las cicatrices son el lugar desde el que volvemos a florecer. A veces creemos que todo se está derrumbando, pero no. En realidad la vida solo te está empujando a transformarte. Crecer rara vez es cómodo. Implica soltar, despedirse de versiones, atravesar dudas y aprender a caminar con cicatrices. ¡Auch! Sí. Pero cada paso, incluso los que más duelen, te van acercando a una versión más fuerte, más libre, más consciente. Una versión diferente. Una que no pensaste que llegaría. No tengas miedo al cambio. Hazlo con miedo. Quizá aquello que hoy parece una pérdida sea en realidad el comienzo de algo mucho mejor. No lo olvides. La vida cambia cuando tú cambias. Modifícate, renuévate, sacude. Y todo saldrá mucho mejor. Te mando un abrazo enorme y yo te voy a echar porras, ya lo sabes. Soy Azucena Linas, aquí en Amor 92.5, solo música romántica, cerquita de ti a través de iHeartRadio, nuestra manera digital. 11 de la mañana con 12 minutos. Te dejo con María José.

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Malherido de Magneto. 11 de la mañana con 30 minutos, aquí en Amor 92.5, solo música romántica. Soy Azucena Linas, y sí, yo encantada hoy a tu lado, a través de iHeartRadio, nuestra manera digital. ¿A dónde me llevas? Me encanta ir a bordo, y no solo de tu corazón, de ese corazón que... Ay, yo sé que a veces la pasa mal, yo sé que de repente se bajonea, le da por ahí, pues sí, la depre, como venimos diciendo los adultos. Y en muchas ocasiones, o regularmente, hay días en los que las personas no necesitan respuestas, discursos, ni consejos perfectos. Hay días en los que el corazón está tan cansado que solo busca un lugar seguro donde... precisamente descansar el alma. No sé, le puede ayudar un abrazo sincero, una presencia silenciosa o alguien dispuesto a escuchar sin juzgar. Eso yo creo que puede sanar más que mil palabras. No siempre hace falta resolver la tormenta. A veces basta con acompañar mientras pasa, porque existen batallas que se libran en silencio y heridas que solo encuentran alivio cuando se sienten comprendidas. Te recomiendo ser refugio para alguien. Si a veces tú no sabes el cambio que puedes hacer en esa persona, con tan solo estar ahí presente, escuchando, incluso sin hablar palabras. Solamente con tu sola presencia, porque ser refugio para alguien es uno de los actos de amor más profundos que existen. Yo quisiera brincar, sí, y abrazarte, porque sé que de repente todo lo que te digo, dices, ay, Azu, desearía un abrazo. Yo te lo mando a la distancia. Yo te abrazo con toda el alma. Y también echándote porras, porque para eso estamos. Gracias por elegir Amor 92.5, solo música romántica, y por hacerme partícipe de tu día a través de iHeartRadio, nuestra manera digital. Soy Azucena Linas. 11 de la mañana con 33 minutos. Te dejo con Chayanne. Y activa y activo, preparados, porque tenemos un día muy pesado.

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Enloquéceme, dice OV7, no hombre. Aquí en Amor 92.5, solo música romántica. 11:46 a.m. Soy Azucena Linas, a tu lado a través de iHeartRadio, nuestra manera digital. A donde sí, que sea la oficina, en el negocio, en casita, tú muy bien de vacaciones, papis y maestros, mamis, mejor dicho, mamis y maestros y maestras. Como ustedes, disfrútenlo, gócenlo. Ustedes que van en el transporte público, ¿qué tal? ¿Todo bien? Los conductores por aplicación, mis amigos taxistas, qué bonito que me lleven a bordo. Y no solo de su corazón, de ese corazón maravilloso, increíble, positivo, porque ya salió el sol, qué bonito.

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1: Este es el decreto de mediodía.
2: Es mediodía. Tu mañana ya terminó. Estás por arrancar la segunda parte de tu día. Piensa solo en cosas buenas, en cosas bonitas. Piensa en tus seres queridos que te esperan en casa. Pero sobre todo piensa en esa situación que realmente quieres que te suceda. Y para lograrlo, vibra alto y repite estas palabras. Me amo, me amo, me amo. Me valoro, me valoro, me valoro, me acepto tal y como soy. Tengo la capacidad de eliminar cualquier condición negativa en mi vida. Mis errores solo son oportunidades de aprendizaje. Me libero de toda carga de culpa, vergüenza y duda. El universo me favorece con nuevas oportunidades. Elimino toda barrera que me impida ir hacia mi propósito. Agradezco la salud que tengo y cada una de las bendiciones que me ha dado este nuevo día. Y recuerda esto, solo tú puedes crear la mejor versión de ti mismo o de ti misma. En amor, solo música romántica, que siga siendo un gran día.
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3: 2:00 p.m. en punto. Mi nombre es José Cortés y quiero que te quedes conmigo porque ya es miércoles y vamos a iniciar esta tarde de amor. Yo estoy feliz de platicar contigo y es que hace unos días me encontré a una radioescucha y platicábamos acerca de cómo era el amor hace algunos años y cómo ella lo percibe ahora. Y creo que es cierto que las relaciones de pareja han cambiado. Hoy quiero preguntarte, ¿qué ha cambiado en las relaciones de pareja de la actualidad? Quiero que me cuentes de eso, que quizá era diferente hace tiempo. Hazlo a través del talkback de la aplicación de iHeartRadio. Ese micrófono blanco sobre un circulito rojo, ese es nuestro talkback. Y guárdame en tu memoria de iHeart para que puedas disfrutar de Amor 92.5. Y en digital a través de iHeartRadio. Yo soy José Cortés. Quédate que esta tarde hablamos de eso que ha cambiado en las parejas, para bien o para mal.

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contigo aprendí. ¿Cuántas cosas no nos enseña el amor? Aquí en Amor 92.5, solo música romántica. Y en digital a través de iHeartRadio. Yo soy José Cortés y hoy hablamos de eso que ha cambiado en las relaciones de pareja con el paso del tiempo. Y es que antes muchas historias de amor se construían quizá con cartas o con conversaciones frente a frente, y ahora la dinámica ha cambiado bastante. Las salidas con autorización de los padres, ¿te acuerdas? Hoy vivimos en un mundo donde quizá un mensaje llega en segundos, donde las redes sociales también forman parte de las relaciones y donde la forma de demostrar cariño, de resolver problemas o incluso hasta terminar una historia de pareja ha cambiado bastante. Pero, ¿sabes? Yo creo que no todo cambia para mal. Hay cosas que se hablan con más libertad, con más respeto. Hablamos de los límites, la salud emocional o la importancia de que ambos miembros de la pareja crezcan juntos. Por eso, esta tarde quiero que pensemos juntos en todo lo que ha evolucionado, todo lo que ha cambiado el amor y la vida en pareja. ¿Y por qué no? ¿Cómo lo has vivido tú? En mi caso, creo que algo positivo que ha cambiado es el respeto a la pareja. Y algo que nunca debería cambiar, por ejemplo, es el dedicar canciones en la radio. Así que atrévete. Te pregunto, ¿qué crees que ha cambiado en las parejas de la actualidad? Cuéntamelo, platícamelo a través del talkback de la aplicación de iHeartRadio. Y quédate conmigo aquí en Amor 92.5, solo música romántica. Y en digital a través de iHeartRadio. Yo soy José Cortés, no te vayas, quédate. Que esta tarde yo quiero que juntos leamos todos tus comentarios. Y por qué no, te tengo boletos para Alex Intec y te cuento cómo ganártelos.

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Incapacitada canta Diana Vanoni. Ya son las 2 de la tarde con 30 minutos. Yo soy José Cortés y te acompaño en Amor 92.5, solo música romántica, y en digital a través de iHeartRadio. Oye, y esta tarde hablamos acerca de eso que ha cambiado en las parejas con el paso del tiempo. Y como siempre, quiero agradecerte cada historia, cada comentario que me haces llegar a través del talkback de la aplicación de iHeartRadio. Ese micrófono blanco sobre un circulito rojo, ese es nuestro talkback. Oye, y tengo un mensaje de mi querida Lupita Martínez. Te lo quiero compartir. Dice así: yo creo que antes las parejas tenían más paciencia para resolver las cosas. Mis papás me enseñaron que cuando había un problema, se sentaban a platicarlo y buscaban la manera de salir adelante juntos. Ahora siento que muchas personas, al primer desacuerdo, prefieren terminar la relación en lugar de intentar entenderse. Híjole, mi querida Lupita, es que definitivamente yo creo que antes teníamos esa idea de solucionar los problemas y no tirábamos a la basura todo de un momento a otro. Pero creo que eso también ha cambiado y no sé, hay sus cosas buenas y sus cosas malas. En realidad, yo creo que no hay que quedarnos en donde no nos valoran. Oye, te mando un abrazo muy, muy grande. Quédate conmigo aquí en Amor 92.5, solo música romántica, y en digital a través de iHeartRadio. Yo soy José Cortés. No te vayas, que esta tarde hablamos de eso que ha cambiado en las relaciones de pareja con el paso de los años.

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Estás en Amor 92.5, solo música romántica. Yo soy José Cortés y me escuchas también a través de iHeartRadio. Y esta tarde hablamos de eso que ha cambiado en las relaciones de pareja. Y es que, sí, las relaciones cambian porque el mundo cambia. Y eso es, creo yo, bastante normal. Hay cosas que, afortunadamente, han evolucionado para bien. Mira, hablamos con más respeto de igualdad, de poner límites, de cuidar la salud emocional y entender que una relación debe sumar, no restar. Pero también hay cosas que nunca deberían perderse. La paciencia por escuchar, el compromiso de resolver los problemas hablando, los detalles sencillos, bonitos, el tiempo de calidad, el respeto sobre todo, la confianza y la disposición de cuidar el amor todos los días, porque eso debe permanecer siempre en nuestra relación de pareja. Así que ojalá sepamos quedarnos con lo mejor de antes y aprovechar lo mejor de ahora, porque al final las formas pueden cambiar, pero los sentimientos, el amor cuando es verdadero, sigue hablando el mismo idioma. Ayer, hoy, mañana y siempre. Oye, gracias por estar conmigo aquí en Amor 92.5, solo música romántica y en digital a través de iHeartRadio. Yo soy José Cortés, no te vayas, quédate, que ya viene una hora de música continua y yo me quedo contigo porque a mí me encanta ser tu cómplice.

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2: Yo soy José Cortés, te doy la bienvenida a esta hora de música continua para acompañar tu tarde, acompañar tus alimentos. Si ya estás comiendo, buen provecho. Si vas manejando, maneja con cuidado, maneja con amor. Y si ya tienes un ratito para despejar, para darte ese break, ese descanso a la mitad de la tarde, entonces quédate conmigo a disfrutar de cada una de estas canciones que siempre traerán un montón de sentimientos, a sacar a pasear un ratito el corazón. Oye, recuerda siempre guardarme en tu memoria de iHeartRadio para que cada vez que abras la aplicación disfrutes de Amor 92.5. Y en digital a través de iHeartRadio. Yo soy José Cortés, no te vayas, quédate, que vamos a empezar a cantar. Esto se llama Amiga Mía, es de Yuri. Ay, es una de esas canciones que se cantan a todo pulmón.

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0: Si no te tengo a ti, canta Hombres G. Ya son las 3 de la tarde con 17 minutos. Yo soy José Cortés y te acompaño a través de Amor 92.5, solo música romántica, y en digital a través de iHeartRadio. Oye, si no te tengo a ti, es que, ¿qué haríamos si no tuviéramos a esa persona especial que nos roba el corazón? ¿Qué haríamos si no lo hubiéramos conocido? ¿Qué haríamos si no tuviéramos su sonrisa? ¿Qué haríamos si no estuviéramos perdidamente enamorados de esa persona? ¿Qué haríamos si no pudiéramos disfrutar de un segundo a su lado? ¿Tú qué harías? Y sobre todo, ¿a quién se la vas a dedicar? Cuéntamelo, platícamelo a través del talkback de la aplicación de iHeartRadio. Ese micrófono blanco sobre un circulito rojo, ese es nuestro talkback. O también a través de mis redes sociales, en Facebook, en Instagram, en X, me encuentras como José Cortés en Amor. Y yo siempre estoy aquí para ser tu cómplice cuando de entregar el corazón se trata. Así que quédate conmigo en esta hora de música continua. En Amor 92.5, solo música romántica. Y en digital a través de iHeartRadio. Soy José Cortés, tu cómplice en esta hora de música continua. Esto se llama Un Pie Tras Otro. Es de la onda Vaselina y es para mover el cuerpo un ratito.
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El amor de mi vida, canta Ricky Martin aquí en Amor 92.5, solo música romántica. Y en digital a través de iHeartRadio. Yo soy José Cortés, feliz de estar contigo para cantarle a esa persona especial, para decirle tú eres el amor de mi vida. Él es esa persona con la que quiero experimentar todo esto que me grita el corazón. Eres esa persona con la que deseo estar en las buenas, en las malas e incluso en las peores. Tú, simplemente tú, eres el amor de mi vida. Oye, y quiero que nos atrevamos a decir todo eso que sentimos por esa persona especial, así que dedícala. ¿A quién se la vas a dedicar? Hazlo a través del talkback de la aplicación de iHeartRadio. Ese micrófono blanco sobre un circulito rojo, ese es nuestro talkback. O también a través de mis redes sociales. Me encuentras como José Cortés en Amor. Y yo siempre estoy aquí para entregar el corazón a tu lado en esta hora de música continua. En Amor 92.5, solo música romántica. Y en digital a través de iHeartRadio. Yo soy José Cortés. Quédate conmigo a disfrutar de la tarde y a cantarle a eso que llevamos en el corazón. Y es que esta canción se dedica, sí, se dedica y con todo el corazón, pero también con todas las historias que quedan detrás. Esto se llama Ex de Verdad, es de Hash, y sí, definitivamente sé que es una de esas canciones que llegan directo al corazón.

0: Muchas gracias.
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otra como tú. No, no habremos de encontrar a otra persona como tú, como esa persona especial. Y es que otra como tú canta Eros Ramazzotti aquí en Amor 92.5, solo música romántica. Y en digital a través de iHeartRadio. Yo soy José Cortés y oye, sí, definitivamente estoy convencido de que no hay personas iguales a esa historia que estamos viviendo. Y por eso hay que vivirla ahora, en este momento, a cada instante, porque cada historia con cada persona siempre va a ser única, irrepetible, porque no vuelve a sentirse lo mismo. No volvemos a vivir la misma historia y esa persona no es la misma persona siempre. ¿Sabes? Yo creo que el amor es así. Nos da siempre esa virtud de regalarnos siempre, siempre, siempre una nueva oportunidad, una oportunidad diferente para vivirlo de manera diferente, de manera única. Así que atrévete a vivir cada amor que se presenta en tu vida y vívelo al máximo, porque de eso se trata el amor. Oye, gracias por estar conmigo en esta hora de música continua en Amor 92.5, solo música romántica, y en digital a través de iHeartRadio. Yo soy José Cortés, no te vayas, quédate, que ya viene la hora de la sobremesa y a mí me encanta platicar contigo. Te dejo con José José, se llama ¿Y quién puede ser?, para acompañar esta tarde de miércoles.

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3: Y seguimos cantando en Amor 92.5, solo música romántica. Y en digital a través de iHeartRadio.

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2: 4:01 p.m. Yo soy José Cortés y te doy la bienvenida a esta sobremesa para que podamos platicar. Y es que hoy quiero que hablemos de esas veces en las que una pareja quiere dar el siguiente paso, es aprender a comprometerse. Y mira, muchas veces he escuchado aquello de que a las personas ahora no les gusta comprometerse. ¿Será que es verdad? Si es así, ¿cuál es el motivo que nos lleva a tenerle miedo al compromiso? Yo te pregunto, ¿qué es aquello que hace que una pareja le tenga miedo al compromiso? Cuéntamelo a través del talkback de la aplicación de iHeartRadio. Ese micrófono blanco sobre un circulito rojo, ese es nuestro talkback. Oye, recuerda siempre guardarme en tu memoria de iHeartRadio para que cada vez que abras la aplicación disfrutes de la tarde aquí conmigo. Yo soy José Cortés en Amor 92.5.
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2: Y en digital a través de iHeartRadio.

Manda una señal, aunque sea una canta, maná. Aquí en Amor 92.5, solo música romántica. Y en digital a través de iHeartRadio. Yo soy José Cortés y hoy hablamos de esas dificultades que se presentan en una relación cuando hablamos de compromiso. Y es que sí, hablar de compromiso es hablar de confianza, de decisiones y también de muchísima valentía, ¿sabes? Porque comprometerse con alguien no significa únicamente decir sí a una relación. Significa elegir a esa persona todos los días, incluso cuando las cosas no salen como nosotros esperamos, no son perfectas. Sin embargo, hoy es muy común escuchar que muchas personas prefieren no dar ese paso, o quizá que hay cierto miedo a formalizar una relación, que sienten que comprometerse es perder la libertad. Pero, ¿realmente es miedo al compromiso o hay algo más detrás? Y es que, a veces, creo que son muchas experiencias pasadas que dejan un montón de heridas o el temor a volver a sufrir, incluso la incertidumbre de si esa persona es la persona correcta, o hasta la presión que existe alrededor de lo que significa formar una pareja estable, formalizar una relación. ¿Tú qué crees que sea? Yo te pregunto, ¿qué es aquello que hace que una pareja le tenga miedo al compromiso? Cuéntamelo a través del talkback de la aplicación de iHeartRadio y quédate conmigo aquí en Amor 92.5, solo música romántica, y en digital a través de iHeartRadio. Yo soy José Cortés, no te vayas, quédate, que esta tarde yo te quiero contar un poco de ese miedo al que me he enfrentado cuando quería dar ese siguiente paso.

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sentidos opuestos con fiesta. Aquí en Amor 92.5, solo música romántica. Soy José Cortés y me escuchas en digital a través de iHeartRadio. Oye, y hoy hablamos de esos miedos que a veces se nos presentan cuando queremos dar ese siguiente paso, o simplemente cuando queremos verdaderamente comprometernos con la pareja. Y es que esa palabra, compromiso, implica muchas cosas, ¿sabes? No es el comprometerte para casarte y ya, no. Yo creo que comprometerse implica aprender a estar incondicionalmente, amar incondicionalmente y demostrarlo con ese estar. Y muchas veces ese miedo al compromiso nace ahí, en ese aprender a conjugar dos mundos a veces tan diferentes. A mí me pasó con una persona muy especial para mí, justo cuando hablamos de comprometernos para construir juntos una vida. Y lo más difícil resultó eso, conjuntar dos mundos tan diferentes. El pensar en dos y ya no en uno. El pensar en estar con una persona más allá de esos momentos lindos fue pensar en todo aquello que implica el vivir con una persona, con sus virtudes, pero también con sus defectos. Y, ¿sabes? Pensaba, francamente, en que yo estaba dispuesto, pero a ella le causaba miedo. Y nada bueno se puede construir en el amor cuando se construye desde el miedo. Te pregunto, ¿qué es aquello que hace que una pareja le tenga miedo al compromiso? Cuéntamelo, platícamelo a través del talkback de la aplicación de iHeartRadio y quédate conmigo aquí en Amor 92.5, solo música romántica, y en digital a través de iHeartRadio. Yo soy José Cortés y, ¿sabes? Esta tarde quiero que juntos leamos todos tus comentarios.

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Fue un placer conocerte, canta Rocío Dúrcal, ya son las 4:49. Yo soy José Cortés, aquí en Amor 92.5, solo música romántica, y en digital a través de iHeartRadio. Oye, y esta tarde hablamos acerca de esos miedos que llegan cuando queremos quizá dar el siguiente paso, ese paso al compromiso. Y como siempre, yo quiero agradecerte esas historias, esos comentarios que me haces llegar a través del talkback de la aplicación de iHeartRadio. Ese micrófono blanco sobre un circulito rojo, ese es nuestro talkback. Y tengo un mensaje de mi querida Fernanda Maldonado, te lo quiero compartir. Dice así: yo creo que muchas veces el miedo al compromiso viene de las malas experiencias. En mi caso, después de una relación en la que me fueron infiel, me costó muchísimo volver a confiar. No era que no quisiera una relación seria, simplemente tenía miedo de volver a pasar por el mismo dolor. Con el tiempo entendí que no todas las personas son iguales y que tampoco podía cerrar mi corazón para siempre por lo que hizo alguien más. Pienso que muchas parejas no le tienen miedo al compromiso, sino al sufrimiento que creen que puede venir con él.

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3: 5:02 p.m. Soy José Cortés y esta tarde hablamos del miedo al compromiso. Y sabes, creo que llega un punto en donde toda pareja quiere dar ese siguiente paso, ese comprometerse. Pero ese paso no es algo que se pueda tomar a la ligera. En el proceso pueden surgir miedos, inseguridades, dudas. Y ello es decisivo. Define si la pareja se fortalece o termina por estancarse. Por eso yo hoy quiero preguntarte, ¿qué es aquello que hace que una pareja le tenga miedo al compromiso? Cuéntamelo, platícamelo a través del Talkback de la aplicación de iHeartRadio. Ese micrófono blanco sobre un circulito rojo, ese es nuestro Talkback. Recuerda siempre guardarme en tu memoria de iHeartRadio para que puedas disfrutar aquí conmigo. Yo soy José Cortés en Amor 92.5.
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Evidencias canta Ana Gabriel, aquí en Amor 92.5, solo música romántica. Soy José Cortés y te acompaño en digital a través de iHeartRadio. Y es que hoy hablamos de eso que puede causar que el compromiso llegue a darnos un poquito de miedo. Y cuando estamos a punto de dar ese paso, muchas veces como que te pones a pensar en los pros y también en los contras de estar comprometido. Y claro, aunque el amor esté ahí, también aparecen las dudas. ¿Sabes? Muchas veces una de esas dudas difíciles de superar es el ¿y si? Ese ¿qué pasará? Es que tendemos a buscarle el lado negativo a las cosas y empezamos a hacernos películas y escenarios catastróficos en la cabeza. ¿Y si no funciona? ¿Y si se cansa de mí? ¿Qué pasará cuando discutamos? ¿Qué va a pasar si no lo logramos? Y muchas veces esos miedos terminan por predisponernos a ese comprometernos, porque pensamos que todo va a salir mal. Y quizá el secreto para lograr que ese compromiso con tu pareja sea mucho más responsable es entender que siempre habrá dudas y errores, pero también saber que juntos, pero de verdad juntos, si hay disposición y amor, van a poder superar todos esos obstáculos que se les presenten. Te pregunto, ¿qué es aquello que hace que una pareja le tenga miedo al compromiso? Cuéntamelo a través del talkback de la aplicación de iHeartRadio y quédate conmigo aquí en Amor 92.5, solo música romántica, y en digital a través de iHeartRadio. Yo soy José Cortés, no te vayas, quédate, que esta tarde quiero que juntos leamos todos tus comentarios y también tengo boletos para Alex Intec y te voy a decir cómo te los puedes llevar.

0: No duele.
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no estás sola, canta Gloria Trevi. Soy José Cortés y te acompaño a través de Amor 92.5, solo música romántica, y en digital a través de iHeartRadio. Oye, y esta tarde hablamos acerca de esos miedos que llegan cuando hablamos del compromiso. Y te quiero agradecer cada comentario que me haces llegar a través del talkback de la aplicación de iHeartRadio. Ese micrófono blanco sobre un circulito rojo, ese es nuestro talkback. Y tengo un mensaje de mi querido Bernardo Rivas y por supuesto te lo quiero leer. Dice así: en mi opinión, muchas veces el miedo al compromiso nace porque hay personas que sienten que al formalizar una relación van a dejar de ser ellas mismas. Tengo amigos que piensan que comprometerse significa renunciar a sus proyectos o a sus amigos, incluso a su libertad, cuando en realidad una relación sana no debería quitarse nada de eso. Yo creo que cuando encuentras a la persona correcta, el compromiso no se siente como una obligación, sino como una decisión que tomas con gusto, porque quieres construir algo bonito junto a tu pareja. Estoy totalmente de acuerdo, mi querido Bernardo. No se trata de restricciones. Sí, claro, habrá un cambio, pero no creo que sea un cambio totalmente negativo. Más bien, es un cambio de aprendizaje. Aprender a construir y vivir esos procesos juntos. Te mando un abrazo muy, muy grande. Quédate conmigo aquí en Amor 92.5, solo música romántica, y en digital a través de iHeartRadio. Soy José Cortés y esta tarde quiero que juntos sigamos leyendo todas tus historias.

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Ay, amor, canta Flans, ya son las 5 de la tarde con 49 minutos. Soy José Cortés y te acompaño hasta las 8 de la noche en Amor 92.5, solo música romántica y en digital a través de iHeartRadio. Oye, y esta tarde seguimos hablando de esos miedos al compromiso. Y como siempre, quiero agradecerte cada comentario que me haces llegar a través de mis redes sociales. Me encuentras como José Cortés en Amor. Y siempre estoy aquí para entregar el corazón a tu lado. Y mi querida Renata López me envía un mensaje que te quiero compartir. Dice así: en mi casa, mis papás discutían mucho y durante años pensé que todas las parejas vivían así. Cuando empecé a salir con alguien, me daba miedo imaginar un futuro juntos porque creía que tarde o temprano todo iba a terminar mal, así como con lo que yo crecí en casa. Aunque con el tiempo entendí que cada historia es diferente y que una relación sana se construye con respeto, con comunicación y con confianza. Creo que muchas veces no es miedo a amar, sino miedo a repetir lo que vimos o incluso vivimos. Mi querida Renata, estoy también muy de acuerdo contigo porque ¿cuántas veces no nos detenemos por ver quizá esas parejas que no se llevan del todo bien o que incluso han caído en infidelidades, en cosas que nos dan miedo experimentar a nosotros y mejor decimos no, pintamos nuestra raya y mejor que el mundo siga? Pero hay que atrevernos tarde o temprano a comprometernos con el amor y con la vida. Te mando un abrazo muy, muy grande. Quédate conmigo aquí en Amor 92.5, solo música romántica. Y en digital a través de iHeartRadio. Soy José Cortés. Quédate, que esta tarde seguimos hablando de ese miedo al compromiso.

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1: 6:01 p.m, soy José Cortés y esta tarde hablamos del miedo al compromiso. Es que la realidad es que si hay un poquito de miedo a adentrarse a un mundo que puede ser algo desconocido, ¿sabes? Pero cuando el amor puede por encima de todas las dudas, algo increíble nos estará esperando. Y superar esos miedos se vuelve quizá el motivo para que una relación sea inquebrantable. Así que yo te pregunto, para ti, ¿cómo se superan esos miedos al compromiso? Cuéntamelo a través del Talkback de la aplicación de iHeartRadio. Ese micrófono blanco sobre un circulito rojo, ese es nuestro Talkback. Oye, recuerda siempre guardarme en tu memoria de iHeartRadio para que cada vez que abras la aplicación puedas disfrutar de la tarde aquí conmigo en Amor 92.5. Y en digital a través de iHeartRadio. Yo soy José Cortés, quédate que te quiero compartir uno de esos miedos que tuve al compromiso y cómo lo superé.